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0: 8:31. 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
1: La hora rumbera es
2: 8:51 minutos.
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2: Vamos, listo. Salud, muchachos, por esa mujer.

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1: La hora rumbera es
2: 10:01.
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Hola, dime. Bien. Que sí, de verdad, estoy bien. Un poco cansada, pero ya, vale. Te llamo luego, que estoy ahora ocupada, que me tengo que ir.

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1: A veces llevas tanto tiempo fingiendo que estás bien que te olvidas hasta de quién eres.
0: No hace falta que finjas que estás bien.
1: Gracias por recordármelo.

0: 1:19.
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0: 1:55.
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0: 2 y 29 minutos.
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0: 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La hora rumbera es 3:06.
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0: 3, 40 minutos. 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
1: La hora rumbera es
2: 4:42 minutos. 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
2: Los seres humanos, cuando llegamos a este mundo de Dios, es con un propósito en la vida. Pero por circunstancia de la misma, dejamos de existir, dejando un gran dolor en nuestros seres amados. Pero aún nos queda el aliento de que simplemente cambiamos de plano.

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1: La hora rumbera es
0: 5:53 minutos. 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

5:59. 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
1: Muy buenos días tengan todos nuestros amigos oyentes de su programa Cadena de Oración a la Santísima Trinidad. Que el Espíritu de Dios bendiga a usted y a toda su familia. Y hablando de familia, es muy importante presentar todos los días esta oración por nuestra familia, porque la familia es una bendición de Dios. Usted ve que Dios es familia, Dios es Padre, Hijo y Espíritu Santo. La Santísima Trinidad representa la familia de Dios. Y nosotros queremos pasar esta bendición para usted, señor, señora, que últimamente usted ha visto en las noticias cómo las familias han sido atacadas a través de tragedias, a través de situaciones difíciles de superar. Porque la pérdida de un hijo, la pérdida de un ser querido no es nada fácil. Solo el poder de Dios, solo el Espíritu de Dios que puede dar fuerza a una familia que haya recientemente perdido un ser querido. Entonces, en este momento es a donde entra la palabra de Dios, la importancia de la oración, la importancia de tener la paz, la importancia de tener la protección de Dios. La palabra de Dios en el libro de Éxodo, en el capítulo 12, en el versículo 13, Dios habla de la protección de las casas, Dios habla de la protección de la familia. Porque cuando se menciona la casa, se está hablando, se está dirigiendo a la familia. Porque hay muchas plagas, hay mucha maldad, hay muchas situaciones que pueden afectar hoy en día una familia. Los vicios, los problemas, las peleas, las discusiones, las enfermedades, la miseria. O sea, hay mucha maldad, hay muchas situaciones que hoy en día las familias están pasando. ¿Cómo protegernos de estos males? ¿Cómo librarnos de esta situación? La Biblia dice que el propio Dios mandó que el pueblo preparara la sangre. Así es, la sangre por señal. Esta sangre que venía de los animales presentados a Dios en ofrenda era para proteger, era para librar a las familias de las plagas que iban a caer sobre Egipto, que iban a caer sobre aquel lugar. Solo que aquella casa que tuviese la marca de la sangre, que representa la sangre del Señor Jesús, el Cordero que quita el pecado del mundo, usted nos damos cuenta que esta sangre era por señal. No todo el mundo tenía esta sangre. Esta sangre representa el sacrificio. Esta sangre representa la obediencia. Esta sangre representa la actitud obediente de cada uno. Cuando nosotros pasamos a obedecer la palabra de Dios, esa marca queda en nosotros. Pasamos a hacer la diferencia en aquel que cree con aquel que no cree. Porque solamente pasa a obedecer la palabra de Dios son aquellos que creen. Y cuando uno obedece la palabra de Dios, esa marca de la sangre pasa por señal sobre nuestra vida. Nos protege, nos libra. Porque, presta atención, señora, la obediencia a la palabra de Dios nos libra de muchas cosas malas. La práctica de la palabra de Dios es la mejor protección en los días de hoy. Cuando una persona, ella hace caso omiso a la palabra de Dios, es ahí donde ella sufre. Es ahí donde ella pasa a tener problemas, dificultades, por causa de no tener la protección en Dios. No estoy queriendo decir con esto que usted tiene que estar en una congregación para ser protegido. No, no, nada que ver. Es la obediencia a la palabra de Dios. Usted puede estar ahí en su casa. Usted antes de salir, usted oró, usted presentó su vida, usted se apartó de las cosas malas y comenzó a andar en la obediencia. Esa sangre está sobre su casa, sobre su vida. La Biblia dice textualmente: por señal en las casas donde estés, y cuando yo vea la sangre, pasaré de vosotros y ninguna plaga vendrá sobre vosotros. Usted ve lo importante de la obediencia, lo importante de la entrega. Esa sangre representa la sangre del Señor Jesús. Usted ve que Él murió en la cruz y derramó toda su sangre, y a través de esa sangre nosotros fuimos limpiados. A través de esa sangre nosotros fuimos purificados. A través de ese sacrificio nosotros fuimos salvos. Porque todo aquel que cree en el Señor Jesús será salvo. Entonces, si usted cree, señor, señora, su hijo será salvo. Si usted cree, amigo oyente, su vida cambiará, su vida tomará otro rumbo. Pero esta sangre, que es la señal, es la obediencia, la entrega, la práctica de la palabra de Dios. Y este día viernes estaremos hablando un poco más sobre este propósito de fe del gran libramiento, porque habrá una gran lucha, habrá una gran batalla espiritual. Sí, espiritual, porque hay cosas que usted no ve, pero hay cosas que usted siente. Hay cosas que usted no ve, pero hay cosas que usted padece. ¿Y cómo entender cuando yo no veo nada, pero mi vida no avanza? Entonces hay que traer el problema para el campo espiritual. Porque Dios es espíritu y vida. Y cuando nosotros creemos en la palabra de Dios, en el campo espiritual, todas las obras del mal son neutralizadas. Toda maldición es quebrada. Todo espíritu del mal es arrancado. Y es esto lo que nosotros estaremos hablando a lo largo del programa, todos estos programas, porque estaremos dando inicio a este gran combate espiritual, por la liberación de la familia, por la liberación de los hijos, por la liberación de su hogar, de su matrimonio, de su vida económica. O sea, será la liberación en todas las áreas de la vida. Porque lo que muchas personas no entienden es que les falta liberación. Aquí conmigo se encuentra nuestro amigo Pastor Jefferson. Pastor, son muchas las personas que no comprenden y a veces normaliza un problema como algo normal. Por ejemplo, la persona habla: no, en mi matrimonio hay muchas peleas, en mi hogar hay muchas discusiones, siempre hay una discusión. No hay un día que no discutamos. Y hay gente que dice que esto es algo normal. ¿Cuál es la pareja que no discute? O sea, ven el problema como algo normal. Y ahí está el verdadero problema. No es normal. Detrás de todo esto hay un origen espiritual que está intentando entrar en el corazón, colocando el marido en contra de la esposa, colocando el padre en contra de los hijos, y una casa dividida no permanece, pastor.
2: Buenos días, pastor. Y es así que acontece, ¿no? Muchas personas ven la situación que ella está viviendo, enfrentando, y a veces se comparan con otras personas porque conocen a compañeros de trabajo, otros familiares, hermanos, amigos, que también están pasando por la misma situación. Y como ella ve que muchas personas a su entorno padecen y sufren con lo que ella está sufriendo, ella piensa que es algo normal, pero no es normal. Quizás ella dice: no, pero es que otro está peor que yo. Pero no quiere decir que porque otro esté peor que usted, lo que usted está pasando es normal. Hay situaciones que ellas son espirituales. Y Jesús nos reveló eso. Cuando Jesús vino al mundo, Jesús nos reveló el causante de los sufrimientos, el causante del dolor, el causante del problema que muchas personas padecían. Él reveló el causante del mal. Y para eso estamos acá, para poderle revelar que detrás de ese sufrimiento que usted tiene, existe un mal espiritual. Hay una causa por ese mal, hay algo que está causando ese sufrimiento en su vida. Pero por medio de la fe hay una solución. Si es algo espiritual, se resuelve con lo que es espiritual. No podemos resolver algo espiritual con lo físico. Solamente en el campo espiritual es que nosotros vamos a lograr vencer ese mal que durante mucho tiempo ha estado destruyendo su vida, destruyendo sus caminos. Y el secreto está, como el pastor estaba hablando acá, está en obedecer la palabra de Dios. Cuando obedecemos la palabra de Dios, entonces hay la bendición, pastor, sobre nuestra vida, y ese mal no puede tocar, ¿no? No puede tocar en esta persona que se ha vuelto obediente, porque la obediencia pone una marca en nosotros que el mal no puede tocar.
1: Exactamente, porque él fue el primero que desobedeció. Y cuando una persona pasa a obedecer, el mal queda neutralizado. No es ser evangélico, no es ser cristiano, no es ser religioso. Porque a veces la persona le pone un nombre a una actuación de fe, un acto de fe. No coloquemos nombre a un acto de fe, porque la obediencia no tiene un nombre religioso. La obediencia es una actitud de fe. Es lo que la fe exige para que nuestra vida cambie. Solo que muchas veces la persona coloca palabras religiosas, y esto es lo que cohíbe la persona por el mal testimonio de muchos. Entonces la persona dice, para yo ser un cristiano así es mejor no ser un cristiano. Y la persona se inclina para el mal. Para yo ser un cristiano así es mejor no ir a la iglesia, porque vio un mal testimonio, vio irresponsabilidad, vio un comportamiento equivocado. Pero la obediencia es lo que hace toda la diferencia en nuestra vida. Porque la obediencia a la palabra de Dios trae bendición, y la desobediencia a la palabra de Dios trae maldición. Entonces podemos decir, pastor, que existe el bien y existe el mal. El bien comienza en la vida de la persona cuando ella pasa a creer y se somete a la palabra de Dios. Y el mal comienza en la vida de la persona cuando ella no quiere someterse a la palabra de Dios, cuando ella no quiere practicar el bien. Ella se inclina en el mal, a la mentira, al vicio, a las cosas malas, al odio. Y obviamente, si la persona siembra algo malo en su vida, más tarde ella va a cosechar lo malo. Entonces, en el mundo, en la vida, existe el bien y existe el mal. ¿De qué lado usted quiere estar? Piénselo. Ah, pastor, yo quiero estar del lado del bien. Pero ¿será que usted está obedeciendo la palabra de Dios? ¿Será que usted está sometiendo su vida, su comportamiento, su patrón de comportamiento de acuerdo a la palabra de Dios? Ah, pastor, pero eso es religión. No, el mundo lo quiere ver como una religión. No es una religión, es un acto de fe. Y cuando nosotros creemos y obedecemos, esa señal, esa marca está en nuestra vida. Y con tantas cosas que estamos viviendo, con tantas señales que estamos viviendo en el mundo entero, entonces es muy importante reflexionar en nuestro comportamiento, tanto adentro como por fuera. Vamos a escuchar un testimonio y ya seguimos más mencionando de este punto que es muy importante. Ya venimos con una palabra, 0412-652-0086. Si usted desea nuestra ayuda, estamos aquí para ayudarle.
3: Mi nombre es Lilian Espinosa. Yo tuve problemas con la cervical. Un accidente que tuve hace mucho tiempo y me disloqué el cuello. Me llevaron al médico y de ahí el doctor me mandó, o sea, medicamentos y mandarme a poner el collarín. Cumplí con el collarín 15 días nada más porque me molestaba y necesitaba, tenía que trabajar. Y a raíz de eso, de que no cumplir bien con el tratamiento, empecé a sufrir de dolores de cabeza, muchísimos dolores de cabeza, dolor en los brazos, no podía levantar los brazos, no podía porque me dolían demasiado la espalda, me dolía mucho. y empecé a sufrir con eso. Me irritaba mucho, pues, y me daba mucho depresión, una depresión que no podía caminar, no podía estar sana, que era lo que yo quería, o sea, estar sana, y no podía. Después de eso tuve dolor en abdomen, en el estómago, mucho dolor de estómago. Fui al médico y el médico me dijo que estaba sufriendo de gastritis. Tenía una gastritis y eso, entonces me mandó unos medicamentos, unas pastillas, demasiadas pastillas que pues me daban mucha acidez, mucho malestar. Bueno, y a raíz de eso empecé a tener insomnio, no podía dormir bien, me sentía muy, muy mal, porque tenía también hasta problemas en mi familia, con mis hijos. Yo, de la misma irritación que me daba, la pagaba con ellos. No quería ver a nadie, no quería que nadie me hablara, ni nada, no quería nada con nadie. A raíz de eso, fui invitada a la Iglesia Universal por mi mamá y mis hermanas, que siempre me invitaban.
4: Oh Dios, estoy aquí, pues me dijeron que tú eres Dios.
3: Me orientaron a hacer la cadena de la Santísima Trinidad, que son los martes, los viernes y los domingos. Los martes lo hice con mucha fe, los martes, por lo de la cervical. Ahí colocaba el aceite y oraba mucho para que se me quitara ese dolor. Los días viernes fue por liberación, de lo mismo que sentía. Tuve mucha depresión y hice también la cadena con fe y también fui curada, pues fui curada totalmente de dolores de cabeza y todo lo que yo venía padeciendo. Y los días domingos es por la terapia familiar, con mi familia. Todo bien con mi familia, con mis hijos, todo empezó a ir bien con mis hijos, la relación con mis hijos, empezamos a ir a la iglesia. Hoy en día mi hijo mayor está conmigo, participa conmigo y tenemos una relación muy, muy buena. Hoy en día estoy totalmente liberada de enfermedad, de depresión, de insomnio, nada de eso tengo en estos momentos. Estoy totalmente curada, feliz. Hoy mi vida está bendecida gracias al Espíritu Santo.
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5: la Iglesia Universal tiene las puertas abiertas para usted.

0: Estamos en Maturín, final de la avenida Rivas, entre calles 5 y 7. Participe en una iglesia universal más cercana a su domicilio. Estamos en Los Bloques, carrera 15, entre Avenida Rojas y Miranda. Punta de Mata, calle Monagas, entre 5 de Julio y Bolívar, antiguo Cine Terepay. Caicara, Villa Los Tanques, diagonal a la bomba de gasolina. El Tejero, calle Sucre, número 26. Participe en una iglesia universal más cercana a su domicilio. Estamos en Caripito, Caripito arriba, diagonal a la alcaldía. Sabana Grande, avenida principal de Sabana Grande. Paramaconi, avenida principal de Paramaconi, entre las calles A y B. La Toscana, avenida principal de La Toscana, después de la calle Chispero.
1: Muy bien, mis amigos, ya estamos de regreso cuando ya son las 6:25. Estamos acá en vivo a través de Rumbera 89.5 FM y estaremos minutos antes de las 7 de la mañana, estaremos realizando una oración en su favor. Usted que está escuchando el mensaje que estamos dando hoy en la mañana, la importancia de la protección, la importancia hoy en día de estar protegido a través de la obediencia a la palabra de Dios. Porque la obediencia a la palabra de Dios, ella trae bendiciones. Y la principal bendición es la protección, es el libramiento. Cuando Dios nos libra de toda maldad. Porque hay cosas que uno puede evitar a través de la obediencia, a través de la prevención. Usted puede librarse de muchas cosas malas. No hace falta usted sufrir para aprender. Hace falta usted obedecer para librarse de cualquier situación. Pastor, si esta persona tiene problemas espirituales y de pronto ella pensó que acudiendo a un lugar de hechicería, un lugar donde practica este tipo de rituales, cosas como esta, puede librar a la persona. Pero no hay mejor protección que la que viene de parte del propio Dios. Porque para esto vino el Hijo de Dios. La Biblia dice que para esto vino el Hijo de Dios, para deshacer toda obra del mal. Entonces, si el Hijo de Dios, que es el Señor Jesús, vino al mundo para deshacer las obras del mal, esto significa, esto comprueba que el mal existe y que el mal está actuando en la vida de muchas personas hoy. Personas que no duermen, personas que no tienen paz, personas que viven atormentadas con enfermedades, problemas mentales, problemas emocionales, problemas sentimentales. Y en las noticias vimos cómo hay también situaciones en la familia hasta la muerte, ¿no? Padres quitando la vida de sus hijos. O sea, hemos visto que las cosas se están saliendo de control dentro del hogar, porque precisamente falta la protección de Dios.
2: Exactamente, pastor. Hay que tener esa conciencia de que el mal está buscando hogares en donde entrar. Y si él encuentra un hogar donde no hay la protección, el mal entra. Y era lo que Dios, ¿no?, habló a su pueblo en el pasado, ¿no? Que marcaran su casa con la sangre del Cordero, porque iba a pasar. O sea, el espíritu de la muerte iría a pasar. El espíritu del mal, el ángel de la muerte iría a pasar. Pero las casas que estuvieran marcadas con la sangre del Cordero, ese espíritu del mal no entraría en esa casa. Y eso es lo que estamos queriendo decir a usted, que cuando la protección de Dios está en nosotros, el mal no puede tocar en aquel que es protegido por Dios. Pero esa protección, ella empieza en la obediencia, ¿no? En la obediencia a la palabra de Dios. Allí en el libro de Deuteronomio, del capítulo 11, también nos habla, ¿no?, que delante de nosotros está la bendición y la maldición. La bendición, sí obedece.

desobedecemos y la maldición sí desobedecemos. O sea, cuando la persona ya es obediente a la palabra de Dios, hay una protección, hay una marca dentro de ella, que el mal, cuando ve esa marca,

0: vea la sangre, pasaré de vosotros, y ninguna plaga vendrá sobre vosotros para destruirlos, cuando yo hiera la tierra con el Egipto. Entonces nos damos cuenta acá que hoy en día hay mucha gente que está, se sienten heridas, sufriendo, por causa de una pérdida, por causa de muchas maldades. Entonces, ¿usted qué quiere esta bendición? ¿Usted qué quiere esta paz? ¿Usted qué quiere esta liberación? Acérquese. Acérquese este día viernes. Nosotros estaremos en este gran combate, preparándonos varias semanas para que a través de la fe usted reciba. Nosotros estaremos entregando en la iglesia un algodón ungido con la sangre del cordero, representado por el jugo de uva, para marcar las casas, para hacer exactamente lo que está escrito. Pastor, ¿y a dónde está escrito? Éxodo 12, versículo 3. Y vamos a vivir esta fe. En la iglesia ya está siendo consagrado el jugo de uva para determinar la protección, para determinar la liberación. La obediencia es esto, es practicar, es obedecer. Y si funcionó en el pasado, ¿por qué no va a funcionar hoy en día en el presente? Pastor, este día viernes, como los demás días, estaremos uniendo nuestra fe, determinando la bendición en las familias, en los hogares. Y también los jóvenes, ¿no? Porque hay muchos jóvenes que han tentado contra su vida por no tener un apoyo de los padres, por no tener un apoyo emocional. Y estaremos también trabajando un trabajo con la Fuerza Joven, hablando de este tema. La importancia de tener la obediencia, la importancia de practicar la palabra de Dios para librarse de todas esas cosas, esas maldades. Porque hoy en día los jóvenes piensan hasta en morirse por causa de no tener esta felicidad, esta paz, esta alegría que viene cuando nosotros obedecemos la palabra de Dios.
1: Están siendo heridos, pastor, como dice allí, ¿no? Están siendo heridos y muchos jóvenes tienen esa herida en el corazón por causa de un maltrato, por causa de un abuso, por causa de algo que ha sucedido con ellos en el colegio, en el liceo, en la universidad, y cargan esa herida dentro del corazón que le ha causado tristeza, depresión, ansiedad. Son jóvenes que se sienten oprimidos, ¿no? Y hay jóvenes que hasta han intentado, como usted ha dicho, ¿no?, contra su propia vida, porque aquel que tiene el dolor en el alma no piensa en curarse, piensa en morirse, porque piensa que la única solución para el fin es la muerte, pero no. Sabemos que no, porque Dios nos trae vida, y cuando buscamos de Él, Él sana nuestras heridas y nos protege para que no volvamos a ser heridos por ese mal. Obviamente la persona es herida porque no hay la protección, pero Dios puede restaurar lo que el mal hizo, curar la herida que el mal hizo, y también puede proteger para que nunca más esta persona vuelva a ser, ¿no?, herida por ese mal espiritual.
0: Porque cuando hay una herida, ella debe ser cicatrizada. Y una vez que esta herida, ella cicatriza, ella se seca, ya no hay cómo el mal entrar. Pero si esta herida queda abierta internamente, entonces en lugar de querer sanar, la persona prefiere morir. Porque el dolor es tan fuerte que ella prefiere colocar un punto final a la situación. Pero la situación no termina allí. Más bien comienza a empeorar mucho más. Si usted quiere la liberación, la protección, en el libro de Romanos habla de esto. No seas vencido por el mal. Mira cómo dice la Biblia. No seas vencido por el mal, sino vence con el bien el mal. Cuando una persona pasa a obedecer la palabra de Dios, que es el bien, usted logra vencer el mal. Entonces, ¿cuáles han sido los males que ha estado en su vida, en su matrimonio? ¿Cuáles han sido los males que han estado en su hogar? Los vicios, las peleas, la miseria, las enfermedades, los problemas sentimentales. ¿Es usted una madre? ¿Es usted una esposa? ¿Es usted un padre? ¿Es usted una joven que tiene una herida? ¿Usted ya sufrió un abuso, un acoso? Incluso usted en este momento está llorando porque anoche usted sufrió un ataque. Entonces, le invitamos a que usted se acerque este día viernes. Si no da para esperar hasta el día viernes, acérquese hoy mismo, en este día miércoles, en una iglesia universal. Pastor, ¿usted estará en qué dirección, en qué horario?
1: En la avenida Rivas, pastor, entre calles 5 y 7, detrás del Mercado Viejo, 7 y media de la mañana, 10 de la mañana, 3 de la tarde y a las 6 de la tarde.
0: Yo estaré con ustedes en la carrera 15.

0: insertó los bloques entre Avenida Rojas y Miranda, detrás del Mercado Nuevo. Estaremos a las 7:30, a las 10 de la mañana, también a las 3 de la tarde, como también en especial a las 6 de la tarde para usted que trabaja. Usted tiene este espacio a su disposición y hay estacionamiento gratuito. Usted puede entrar con su vehículo al estacionamiento de la iglesia y ahí usted también tendrá la comodidad para poder participar. Vamos a colocar un testimonio más y recuerde que estaremos haciendo una oración faltando pocos minutos. Prepare su vasito con agua para el momento de la oración.
1: El momento más difícil fue cuando se murió mi hijo. Yo sentí que cuando lo llevé al hospital y pues me daban, por unas partes me decían que sí, que él vivía, otros que no. Pero cuando él, me dieron la noticia que él se murió, para mí ahí fue el choque más emocional, más tremendo. Mi nombre es Adriana Montenegro, tengo 43 años. Desde niña sufrí de abusos sexuales por parte de un familiar. Esto me llevó pues a la depresión, a la tristeza, a sentirme rechazada por los demás. Tenía pensamientos de suicidio, sentía que mi vida no valía nada. A los 17 años quería huir de esa situación, entonces lo que hice fue salir con una persona, irme a vivir con una persona. De allí esa relación, pues fue una persona irresponsable, ¿no? Tuve un niño que al mes de nacido se murió. Entonces lo que, pues esto todavía más, pues aumentaba el sufrimiento a mi vida, porque yo queriendo salir de un lado, pues de un sufrimiento para poder alcanzar la felicidad, y no fue posible. Y cuando ahí fue que salía, entonces, ya viendo esa situación que estamos aguantando hambre también, entonces salí a buscar trabajo y todo, pero nada, o sea, es que nada me daba, ¿cierto? O sea, todo fue en contra. Entonces como que eso cada día me hacía más inútil, más verme más fracasada, frustrada, diría la situación. Viendo esta situación pues tan tremenda, porque en la casa pues todo iba mal, estábamos pasando muchas necesidades, aguantando hambre. Llevamos 6 meses de arriendo en ese momento, sin trabajo ni nada. Entonces en un cierto momento decidimos tomarnos un veneno. En ese tiempo estábamos que en veneno para las ratas. Entonces pensábamos tomarlo, nuestro pensamiento era hacer una aguapanela y tomárnoslo todos. Mis hermanos eran pequeños, mi mamá. Y yo tenía mi hijo, el otro que estaba en el hospital, pues ya me habían dicho que se iba a morir. Entonces nosotros tomamos esa decisión, salimos ese día a buscar ese veneno, pero en el camino encontramos una señora que nos invitó a la iglesia. Y allí fue donde conocimos a la iglesia. Fuimos como por la última opción, esa era nuestra última oportunidad, que ya no veíamos más, y empezamos la lucha. No fue fácil. Empecé a hacer mis canas de liberación, a liberarme de esa depresión, de ese odio, ese rencor, de esa persona que me ha hecho tanto daño en mi infancia.

0: Espírito Santo.
1: Entonces empezó ese proceso. Bueno, cuando tú recibes el Espíritu Santo, pues empezó una lucha, ¿no? Porque empecé primeramente a liberarme los viernes, ¿cierto? Iba los domingos y los miércoles a la iglesia. Todo propósito que se hiciera en la iglesia, el ayuno de Daniel y todo, yo siempre hacía. También me levantaba a las 3 de la mañana a orar, a hacer propósitos. O sea, hacía propósitos con Dios, porque yo escuché que lo más importante, o sea, cuando yo tuviera adentro a Dios, adentro de mí, mi vida iba a ser diferente. Y fue así, fue en un domingo. Un domingo, nunca me olvidará, porque fue algo muy especial. Que yo estábamos en plena, empezó el pastor a hacer la oración y una alabanza. Sentí algo que pues, es como un amor tan inmenso, algo que nunca había sentido en mi vida. Pero cuando yo recibí el Espíritu Santo, para mí llenó de amor, de esa paz, de esa tranquilidad, de esa felicidad, de esa certeza que Dios era conmigo. Y desde ahí todo fue diferente, todo empezó a cambiar y todo, lógico que hay luchas, pero yo sé que las puedo vencer porque Dios está conmigo. Hoy en día soy una persona totalmente diferente. Todos esos pensamientos negativos de odio, rencor se fueron. A mí ya no hay tristeza, ya no hay depresión. A mí solamente existe alegría, paz, que es lo más importante. Muchas veces buscamos esa paz en tantas cosas, pero Dios nos da la paz, la tranquilidad. Solo en Él podemos encontrar ese refugio. Pues me invito a todas las personas que de pronto en este momento están pasando situaciones similares a las que yo pasé, de pronto un abuso, de pronto tristeza, de pronto alguien que se murió, alguien ha llegado a uno, como mi hijo que se murió. Entonces yo invito a esas personas para que ellas vengan, buscan de Dios, que hay un camino, hay una solución, y muchas veces pensamos que todo está perdido, que todo llegó y ya no hay más a dónde ir, pero sí, Dios es el camino. Señor Jesús puede transformar la vida.
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4: Muy bien, mis amigos, ya estamos acá con todos ustedes. Nosotros estábamos hablando de la importancia de vencer el mal. Y la Biblia nos orienta cómo vencer el mal. No seas vencido por el mal, sino vence con el bien el mal. Romanos capítulo 12, versículo 21. Usted quiere vencer ese mal que ha estado en su casa, en su hogar. Entonces comience a obedecer. Tome la actitud. En este día miércoles nosotros estaremos en el estudio bíblico, cerrando con la armadura de Dios. Es un estudio que se realiza todos los días miércoles en la Iglesia Universal. a usted le gusta, le interesa aprender más de la palabra de Dios, acérquese hoy a las 7:30, a las 10 de la mañana, 3 de la tarde, en especial también a las 6 de la tarde, donde usted encontrará la dirección de Dios. Con este estudio bíblico, la armadura de Dios, estaremos cerrando hoy el estudio de varios miércoles que ya hemos hablado durante todos estos meses, hablando de esta armadura espiritual, la armadura de Dios que representa la protección espiritual para nuestra alma, para tener la paz. Pastor, porque si no hay paz interior, la persona no tiene nada. Ya puede tener un vehículo, ya puede tener una casa, ya puede tener un buen trabajo, un buen salario, pero si no tiene la paz en su interior, ¿de qué sirve todo lo que ella conquistó de afuera si no logró conquistar lo más importante, que la paz que viene de Dios?
0: Gente, pastor, la paz es algo que Dios da, y la paz no está en el lado de afuera, la paz está en el lado de adentro, ¿no? Y esa paz está cuando uno está seguro. Cuando uno es protegido por Dios, uno tiene paz. Uno sabe que por más que todo esté mal, por la protección de Dios tenemos esa paz.
4: Entonces vamos a prepararnos para el momento de la oración, para determinar que la paz de Dios esté en su vida.
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4: Señor nuestro Dios y Señor nuestro Padre, nosotros unimos nuestra fe en oración en favor de cada persona que nos escucha a través de esta señal radial. Donde ella está, sea en un hospital, en una clínica, en su casa, en su hogar, en el autobús, en la parada del autobús, donde llega, donde esta persona se encuentre. Si ella ha estado sufriendo por problemas espirituales, sentimentales, emocional, esta persona que está enferma, tiene un familiar con un fuerte dolor, visítalos. Arranca, mi Dios, el dolor, la enfermedad, la dolencia, el espíritu que ha atormentado la vida de esta persona, y que a través de esta oración ellos puedan tener paz. Consagra el vaso con el agua, que cuando ellos tomen de esta agua sean revestidos de autoridad, de tu poder, por medio de la fe, en el nombre del Padre, del Hijo y del Espíritu Santo. Tome del agua y reciba vida en el nombre del Señor Jesús.
3: Las luchas son diarias. Si no son contra los problemas externos, son contra nuestro yo. La batalla no tiene tregua. Por eso la fe debe ser puesta en práctica todos los días.
4: Gracias a Dios. Así es, la fe, ella debe ser colocada en práctica. Y la práctica es la obediencia, es someterse a lo que ya está constituido por el propio Dios, para la bendición y la protección de cada persona. Pastor Jefferson, este día miércoles, ¿usted estará en qué horario y en qué dirección?
0: En la avenida Rivas, pastor, entre calles 5 y 7, detrás del Mercado Viejo.
4: Nosotros estaremos en todas las iglesias en este día miércoles cerrando el estudio bíblico, la armadura de Dios. Estaremos nosotros en la carrera 15, Saltó los Bloques, entre Avenida Rojas y Miranda, detrás del Mercado Nuevo. 7:30, 10 de la mañana, 3 de la tarde y especial a las 6 de la tarde. Tendrás estacionamiento gratuito donde usted puede estacionarse tranquilamente y poder participar de la reunión. Que Dios los bendiga, quedamos por acá, que pasen un feliz día.

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7: La hora rumbera es
8: 6:54 minutos.
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Escuchamos a Julio Iglesias porque, bueno, un día como hoy nació este legendario cantante. Cantante y empresario español. Año 1943 fue cuando nació este artista, que ha sido el más vendedor de la historia, con más de 300 millones de discos vendidos.

así finalizamos, así es, así finalizamos este pequeño homenaje a este gran cantante Julio Iglesias, que nació un día como hoy, año 1943. Y nos venimos a Venezuela porque un día como hoy, en el año 2008, el señor Franco De Vita publica su álbum llamado Simplemente la Verdad. Y de allí escuchamos Mi Sueño, una de esas canciones que también ha sido un éxito de parte de Franco De Vita, y la escuchas en el Mañanero Informativo.

2008 del señor Franco De Vita, llamado simplemente La Verdad. Y viajamos más al pasado porque, bueno, casi 10 años antes, exactamente 11 años antes, el señor Alejandro Fernández lanzó su álbum llamado Me Estoy Enamorando, producido por Emilio Estefan y Quique Santander. Y de ese disco, Me Estoy Enamorando, está la canción Si Tú Supieras. Ay Dios, una canción bastante romántica que disfrutas esta mañana en el Mañanero.

supieras que esta no es la única canción que salió, bueno, famosa de este álbum. Otra de esas canciones que sonó muchísimo por allá año 1997 se llama Yo nací para amarte. Otra canción de este álbum llamado Me estoy enamorando, y de verdad son canciones especiales para dedicar, que escuchas en el Mañanero Informativo.

otra canción que salió en este disco es una canción medio rencorosa, porque dice: no sé olvidar. Así lo dice Alejandro Fernández en este álbum llamado Me Estoy Enamorando, salido en el año 1997. Y sin duda alguna, este ha sido otro clásico de este cantante mexicano que escuchas en el Mañanero Informativo.

ver. No sé olvidar de Alejandro Fernández, el sexto álbum de estudio del señor mexicano, que fue producido por Emilio Estefan Jr. y Quique Santander. Y bueno, allí, en este álbum, salió una canción junto a Gloria Estefan, la canción llamada En el Jardín, que disfrutas a través de Rumbera Maturín y de rumberamaturín.com.

nostalgia llamada En el Jardín. Este álbum del señor Alejandro Fernández salió un día como hoy, año 1997. Y bueno, esas cosas que son coincidencia, en el año, exactamente, año 2003, la propia Gloria Estefan, bueno, lanzó otra canción, o mejor dicho, otro álbum. Un álbum que fue en inglés, llamado Unwrapped. Algo así como Sin Envolver. Año 2003, y de allí está la canción Tu Fotografía.

0: Tu fotografía de este álbum llamado Unwrapped, que salió un día como hoy, año 2003. De ese mismo disco hay una canción compuesta por el peruano Ian Marco, la canción Hoy, que también forma parte de este disco.
1: Sigue
0: que salió un día como
1: más.
0: Hoy, año 2003. La canción llamada también Hoy. Y la disfrutas en El Mañanero.

Una canción que suena bastante bien, la canción Hoy de Gloria Estefan. Y ahora nos vamos a Colombia, porque en el año 1985 nació Samper, cantante colombiano, que hizo una versión de la canción Algo Contigo, que suena junto a Inés Gaviria. Escuchen esta versión que disfrutas en el Mañanero Informativo por Rumbera Maturín.

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2: La hora rumbera es
3: 8:00.
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0: escuchamos Agua, canción nueva de Shakira junto a Maluma, y las disfrutas a través del Mañanero Informativo.
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0: 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La frase de hoy en el Mañanero Informativo de este 23 de septiembre, la frase de hoy la dijo Aldous Huxley. Dijo: existe al menos un rincón del universo que con toda seguridad puedes mejorar, y eres tú mismo. Existe un lugar en el universo con toda seguridad que puedes mejorar, y ese lugar es en ti mismo. Tú mismo puedes hacerlo. Esa frase lo dijo Aldous Huxley. Y bueno, ¿dónde más que mejorar que ir al gimnasio? 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
0: 0424-955-3232 para que usted se pueda comunicar con nosotros. 0424-955-3232. @ElMañanero Informativo, @RumberaMaturín y @HéctorNavas611. Hoy les contamos que nacieron varias personas interesantes. Entre ellas nació el señor Winston Vallenilla, el presentador y actor venezolano que nació en 1973. En el 79 nació Mirela Mendoza, otra actriz y modelo venezolana. En 1943 nació el señor Julio Iglesias, cantante, compositor y empresario español. El señor Ray Charles nació un día como hoy en 1930, cantante y pianista estadounidense, quien falleció en el 2004. En el mundo de la actuación, el señor Mickey Rooney nació un día como hoy en 1920, actor de Estados Unidos con más de 80, o mejor dicho, sí, más de 80 años de trayectoria. Tuvo 8 décadas en el mundo actoral. Falleció en el 2014. El expresidente Michel Temer nació un día como hoy, en 1940, político brasileño, quien fue presidente entre el 2016 y 2018. También Lina Ron nació un día como hoy, año 1959, falleció en el 2011. También César Augusto nació en el 63 antes de Cristo, también conocido como Octavio, fue el primer emperador romano y el más prolongado de la historia. Otro grande de la historia que nació un día como hoy fue Robert Bosch, en 1861, ingeniero y empresario alemán, quien fue el inventor o el fundador también de la multinacional Bosch. En 1886, él fue incluido en el Salón de la Fama del Automóvil en 1984. Y entre la muerte de famosos, tenemos a tres grandes. Uno, Sigmund Freud, falleció en 1939, neurólogo austriaco, padre del psicoanálisis. Él había nacido año 1856. Otro grande que murió un día como hoy fue Pablo Neruda, político y poeta chileno, premio Nobel de la Literatura en 1971, había nacido año 1904. Y en el 2021 falleció Roberto Roena, percusionista, bailarín y director de orquesta boricua. Él había nacido año 1940, falleció en el 2021. También en hechos importantes en nuestro país, un día como hoy, en 1808, llegó al puerto de La Guaira la primera imprenta traída a Venezuela. Año 1808. En 1917, Juan Vicente Gómez ordenó la clausura de la imprenta americana de Maracaibo y el periódico El Fonógrafo. Una cosa que va de la mano, un hecho que 100 años antes había sido traída la primera imprenta al país. Y bueno, en el 1917, Juan Vicente Gómez ordenó la clausura de la imprenta americana de Maracaibo y el periódico El Fonógrafo. 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También en 1957, la Catedral de Caracas es declarada Monumento Histórico Nacional y en el 2004, Mónica Spears se coronó como ganadora de la edición número 51 del Miss Venezuela. Año 2004. ¿Cómo pasa el tiempo? Entre las personas que nacieron un día como hoy y murieron un día como hoy en nuestro país, en el año 1767 nació en Caracas el político, militar y prócer de la independencia Lino de Clemente, quien falleció en 1834. También falleció en Caracas el eminente periodista científico Arístides Bastidas, quien falleció en el 92, había nacido año 1924. Y en el 2021 falleció el cardenal Jorge Liberato Urosa Sabino, arzobispo de Caracas, que falleció un día como hoy, y se lo contamos acá en el Mañanero Informativo por Rumbera Maturín y por rumberamaturín.com. También les contamos que entonces en el año 1930 nació el señor Charles, o Rey Charles, quien era conocido por, bueno, tener, no tener visión. Él nació ciego, pero esto no le impidió.

0: Si no te entiendo, esa canción del señor, que bueno, este gran músico nació un día como hoy, año 1930, y lo escuchas en el Mañanero Informativo por Rumbera Maturín y rumberamaturin.com.
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0: 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La palabra, bueno, hoy son dos formas de entender a dónde. A dónde, con espacio, a espacio, dónde, o a dónde pegado, es admitido su uso, ¿sí? Este, de forma indistinta. Ejemplo, no sé a dónde nos vemos separado, o no sé a dónde vamos pegado, es lo mismo. Eso es admitido por la RAE. Así que esa conjunción, ya sea a dónde con la A separada de dónde, o a dónde con la A pegada de dónde, son aceptadas ambas. 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
2: Avanza nuestro digital 0424-955-3232 para que usted se pueda comunicar con nosotros. 0424-955-3232. Y entre las empresas o lanzamientos importantes de la historia que fueron un día como hoy, uno muy interesante es que en el año 1848, John Curtis produjo comercialmente el primer chicle en Estados Unidos y posiblemente el primer chicle producido en el mundo. Eso fue en el año 1848, un día como hoy. También la empresa Procter & Gamble registró su marca Ivory o Ivory para su reconocido jabón. Este jabón de Procter & Gamble, bueno, fue registrado como marca un día como hoy, año 1879. También otra marca que se fundó un día como hoy en Kioto por el señor Fusajiro Yamauchi. Bueno, se fundó la empresa Nintendo. Escuche bien la fecha, 1889. Esta empresa se dedicó originalmente a la fabricación de cartas de juegos, los naipes. Bueno, era lo primero que se hizo o lo primero que fabricó la empresa Nintendo, y fue fundada en 1889. También en 1909 se publicó en Francia la novela El fantasma de la ópera, escrita por Gaston Leroux. Bueno, año 1909. Y en 1933 se establece oficialmente Toyota Motor Company en Japón. Toyota Motor Corporation, año 1933. Eso en historia de empresas fundadas. También en historia universal, les contamos que en el año 38 después de Cristo, el emperador romano Calígula declara diosa a su fallecida hermana Julia Drusila, año 38. También en 1784, el rey Luis XVII de Francia decreta por ley que todos los pañuelos, escuchen esto, esto parece un hecho, aunque usted no lo crea. Él estableció por decreto, por ley, que todos los pañuelos deberían ser cuadrados. Por eso es que los pañuelos son cuadrados, porque, bueno, el rey de Francia tenía esa mente cuadrada también y mandó a hacer todos los pañuelos cuadrados. Imagínense, porque te meten en prisión. ¿Por qué? Porque no tiene, porque tu pañuelo no era cuadrado. Cosas interesantes de la historia universal. También en 1846, dos astrónomos descubrieron oficialmente a el planeta Neptuno. Esto desde un observatorio en Berlín, año 1846. También el escritor ruso León Tolstói contrae matrimonio con Sofía Burns, año 1862. En 1868 ocurre el primer en Puerto Rico, el Grito de Lares, que fue el primer gran levantamiento por la independencia de la isla, año 1868. Ya en el año 1910, el aviador peruano Jorge Chávez realizó la hazaña histórica de cruzar los Alpes por aire en su monoplano, año 1910. En 1913, en Argentina, se aprobó la ley Palacios, que era contra el proselitismo y la trata de personas, año 1913. Ya en el año 1943, Benito Mussolini establece el gobierno fascista de la República Social Italiana, año 1943. También en 1947 fue la promulgación de la ley del voto femenino en Argentina. Esta promulgación de ley fue liderada por Eva Perón, año 1947. Ya en el año 1971 ocurrió también un hecho muy importante en Chile, cuando el presidente chileno Salvador Allende decretó la intervención de la empresa telefónica estadounidense ITT. Que, por cierto, esto se dice que fue el inicio del final de su gobierno. Y en 1973, Juan Domingo Perón ganó la presidencia de Argentina con el 62% de los votos. tras 18 años de proscripción. Eso en suelo argentino. Y que se lo contamos acá en el Mañanero Informativo por Rumbera Maturín y por rumberamaturin.com. Ya sabes que te puedes comunicar con nosotros al 0424-955-3232. 0424-955-3232, al igual que arroba el Mañanero Informativo. Arroba el Mañanero Informativo. Y tal día como hoy, en el año 2008, la señora Lady Gaga lanzó, bueno, una canción llamada Poker Face. Así, Poker Face, ya que, bueno, coincide también con el lanzamiento o la fundación de la empresa Nintendo, que se trató en principio a las cartas. Bueno, escuchamos también la coincidencia que un día como hoy salió la canción de Lady Gaga, la canción Poker Face, y la disfrutaremos acá en el Mañanero Informativo por Rumbera Maturín y por rumberamaturin.com. Ya sabes que te puedes comunicar con nosotros al 0424-955-3232. 0424-955-3232. Este clásico salió un día como hoy, año 2008, y la escuchas en Rumbera Maturín.

Así es, esta canción salió un día como hoy, año 2008. Otra canción que también salió un día como hoy y que vamos a disfrutar esta mañana fue una canción de la cantante Demi Lovato, quien también salió, insisto, año 2008, la canción Don't Forget.

de la señora Demi Lovato. Bueno, el álbum salió un día como hoy, llamado Don't Forget. Y de allí escuchamos esa canción homónima en el Mañanero Informativo. Y ese mismo año, 2008, el señor Akon lanzó una canción llamada Right Now. Una canción que también sonó bastante bien, que vamos a disfrutar esta mañana en Rumbera Maturín y en rumberamaturin.com. Año 2008 salió esta canción entonces del señor Akon, que disfrutas a través del Mañanero Informativo. Ya sabes que te puedes comunicar con nosotros al 0424-955-3232, 0424-955-3232, arroba el Mañanero Informativo, arroba Rumbera Maturín. Y escuchamos entonces la canción de Akon, Right Now.

0: aunque no lo creas.
1: 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Aunque usted no lo crea, la dentadura de las ratas es tan fuerte y también tan resistente que puede llegar a masticar, bueno, de forma muy radical, que puede perforar superficies de hormigón. Eso, las ratas. 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
1: 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Es también nuestra página web donde usted puede disfrutar del Mañanero Informativo, y que lo hacemos con muchísimo cariño para ustedes. También les contamos que en el mundo del deporte, un día como hoy, el francés Roland Garros completó el primer vuelo sin escalas cruzando el mar Mediterráneo, año 1913. Vale decir que Roland Garros no fue tenista, pero bueno, él lleva, su nombre lleva ese importante sorteo o premio del tenis. También un día como hoy, en 1993, el Comité Olímpico designó a Sydney como sede oficial de los Juegos Olímpicos para el 2020, 7 años antes, y que esos Juegos Olímpicos fueron también bastante llamativos. Año 1993 fue cuando el COI designó a Sydney, Australia, como la sede de los Juegos Olímpicos para el año 2000. También nació El Santo, quien fue un legendario luchador y actor de cine mexicano. Nació en el año 1917, falleció en 1984. En el mundo de la tecnología, les contamos que un día como hoy, en 1785, nació Per Gord Schultz, inventor sueco, pionero de la computación, así es, y nació en el año 1785. Fue inventor de la primera máquina diferencial operativa. También en 1873 se encienden en San Petersburgo las lámparas de alumbrado público, que era el alumbrado eléctrico de Rusia. Eso fue en el año 1873. También nació en 1966 Yoshinori Kitase, el legendario diseñador y director de videojuegos. Este señor Yoshinori Kitase ha hecho juegos como Final Fantasy, de tanto el 4, el 7 y el 8. En el 2018 falleció Charles Kao, premio Nobel de Física y considerado el padre de la fibra óptica. Este señor Charles, bueno, también se le debe bastantes cosas a nivel mundial. Él había nacido año 1933, falleció un día como hoy. También en el mundo de la tecnología les contamos que en 1873, ya le dijimos que se encendieron las primeras lámparas de alumbrado público en Rusia, alumbrado público eléctrico. En 1997 se fundó el motor de búsqueda Yandex, que fue el que marcó la tecnología en Rusia. En 1999 la NASA perdió comunicación con la sonda espacial Mars Climate Orbiter al ingresar a la atmósfera marciana, año 1999. Ya en el 2002 se publicó la primera versión oficial de Mozilla, este navegador de Firefox. Bueno, se publicó esa primera edición en el año 2002. Y en el 2008, Google y HTC lanzaron al mercado la primera versión del sistema operativo Android, que ese HTC también marcó una revolución tecnológica. Eso fue en el año 2008 y se lo contamos acá en el Mañanero Informativo. Y en el 2020 vino la señora Karol G junto a otra cantante estadounidense, Nicki Minaj, y alcanzaron las 1,000,000,000 de vistas en YouTube de la canción Tusa. Eso fue en el año 2020. Y escucharemos esta canción, que ya es un clásico de la música, la canción Tusa, que disfrutas en el Mañanero Informativo.

0: cuando se acaba una relación.
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0: Y bueno, mucha gente hace salud, pero de otro estilo de salud. 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Bueno, esta sección es presentada por ellos y hay un tips importante que tiene que ver con la hidratación. El agua al despertar. Inicia tu mañana con un vaso de agua para reactivar tus órganos 3 horas de sueño o 3 horas de sueño, vale decir. Bueno, eso es importante. Tomarse un vaso de agua justo al despertar para activar todos tus órganos. 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
1: Soy Héctor Navas y vamos con lo más importante de noticias, tanto nacionales como internacionales, este 23 de septiembre. Empezando con noticias relevantes, noticias que están marcando gran parte del mundo y que también son importantes para nuestro país. Empezando con que Delcy Rodríguez y Donald Trump se reunieron con el objetivo de una agenda de cooperación en áreas estratégicas como energía, minería, seguridad y otros. Rodríguez destacó nueva etapa con Estados Unidos tras su encuentro con Donald Trump en Nueva York. Delegación de Cuba se retira de la ONU en protesta por ser calificada por Trump como un estado fallido. En más noticias, Delcy Rodríguez, bueno, se levantó a saludar a Pedro Sánchez en plena asamblea de la ONU y esto también marcó las noticias ayer. Desde Venezuela, segunda ronda del diálogo entre gobierno y oposición se extenderá hasta el viernes 25 de septiembre. Miyamoto Internacional dio inicio formal a las operaciones de remoción y acopio de escombros en La Guaira. Venezuela en el mundo. Donald Trump dijo desde la ONU que Estados Unidos, tras la captura de Nicolás Maduro, trabaja con los líderes de Venezuela para crear un futuro mejor para el pueblo. Así lo dijo Donald Trump. Juez federal ordenó suspender la deportación de Wilber García Pérez luego de ser trasladado a un centro de ICE. Ahora deberá presentarse ante la corte el 30 de septiembre. El venezolano de 28 años recibió un disparo durante un incidente con agentes de la ICE en Austin, Texas, y fue atendido en un hospital. Juez estadounidense impone restricciones en el caso de Nicolás Maduro, ya que podría afectar la privacidad personal, perjudiciar investigaciones en curso sobre personas no acusadas o generar una publicidad negativa que impacte el caso. Economía: dólar BCV 853,49, euro BCV 976,54. También en economía tenemos a Donald Trump, quien afirmó que grandes compañías petroleras estadounidenses e internacionales van a invertir miles de millones de dólares en nuestro país. En deportes, Venezuela ganó medalla de oro en el relevo 4x100 mixto en los Juegos Sudamericanos. Andy Green asume como manager definitivo de los Mets. Entretenimiento: Paramount logra acuerdo y avanza para la compra de Warner Bros. Tras alcance de un acuerdo con un grupo de fiscales para resolver la demanda antimonopolio que buscaba impedir la compra por 111 mil millones de dólares, eso en materia de cine. Taylor Swift lanza el 25 de septiembre Patent Zero, su nuevo sencillo. Efemérides: hoy es Día Mundial del Perro Adoptado, Día Internacional de la Bisexualidad, Día Internacional de las Lenguas de Señas, Día Internacional de las Personas Sordas, Día Mundial del Síndrome de las Piernas Inquietas y Día Internacional contra la Explotación Sexual y el Tráfico de Mujeres, Niñas y Niños. Son algunas de las noticias que tenemos para ustedes acá en el Mañanero Informativo por Rumbera Maturín.

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8: La hora rumbera es
9: 9:03.

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0: Y tenemos un gran invitado esta mañana al Mañanero Informativo por acá por Rumbera Maturín y por OK 104.9 FM. Hoy les contamos en materia de efemérides. Hoy es Día Internacional de las Lenguas de Señas, o de la Lengua de Señas. Y vamos a hablar con una mujer que tiene mucho tiempo dedicándose a la enseñanza y obviamente a convivir con las señas. Y hablamos de Ariana Mota. Ariana, ¿cómo estás? Buenos días para Rumbera Maturín y para OK Tucupita. ¿Me escuchas, Ariana? ¿Aló?
2: ¿Me escuchas?
0: Ahora sí te escucho, vale. Buenos días, ¿cómo estás?
2: Hola, buenos días.
0: Mira, te escucho bien. Cuéntanos. Bueno, siempre hay actividades especiales en estas fechas importantes para las personas sordas. ¿Me escuchas, Ariana? A ver, Ariana. ¿Me escuchas, Ariana? Creo que hay una pequeña interferencia en... a ver, ¿te escucho? ¿Me escuchas, Ariana?
2: Sí, yo te escucho,
0: Ahora sí, listo. Mira, bueno, escúchame por el teléfono, por favor. Mira, cuéntame qué actividades hay en materia de este Día Internacional de la Lengua de Señas. Bueno, tenemos una situación interesante con el audio. A ver, Ariana, ¿me escuchas?
2: Sí, yo te escucho, pero parece que tú no me escuchas a mí.
0: Exactamente, cuando yo creo que estas frases son interesantes. Te escucho, sí te escucho. Entonces, cuando empezamos a hablar, no se escucha. A ver.
2: ¿Ahora?
0: Ahora sí. Mira, cuéntame de la actividad que hay hoy en esta fecha.
2: Sí, estamos en la semana, bueno, repito, no sé si ya me han escuchado, estamos en la semana de la lengua de señas venezolana e intérpretes de la lengua de señas. Es la semana internacional, ¿sí?
0: Así es.
2: Inicia el día de hoy, 23 de septiembre, con el Día Internacional de la Lengua de Señas.
0: Okay.
2: Y el 28 de septiembre con el Día Internacional de las Personas Sordas. También el 30 de septiembre es el Día Internacional del Intérprete y Traductor de la Lengua de Señas. Es una semana bastante movida y estamos todos muy contentos porque para nosotros es muy significativo.
0: Así es, y sabemos que tienes tiempo dedicándote tanto a la enseñanza de esta lengua de señas, no solamente para las personas, como dicen, sordas, sino que para todas las personas que quieran aprender.
2: Así es, sí. Bueno, el día de hoy haremos una actividad, en las mañanas se estuvo haciendo una actividad en una de las plazas de Maturín que se llama la Plaza Piar. Allí se están congregando una buena parte de la comunidad sorda, pero la mayoría se va a congregar hoy en la tarde a las 4 en la Plaza de los Estudiantes. El día de ayer hicimos una actividad de elaboración de pancarta. El día de hoy vamos a llevar esas pancartas que elaboramos para la Plaza del Estudiante. Y estamos muy contentos porque donde ellos se congregan, allí es una emoción total porque siempre estamos esperando esta fecha para congregarnos. Así que las personas que estén interesadas en aprender del idioma, porque la lengua de señas es un idioma, en aprender de su cultura, pues acérquense. Y nosotros estamos totalmente disponibles, estamos dispuestos para promover y enseñar acerca del idioma y de la cultura sorda.
0: Excelente, ¿no? Y nos parece una noble causa porque desconocemos muchas cosas, ¿no? Que tiene que ver con este lenguaje y el hecho de tantas señas que se pueden aprender y son tan sencillas, ¿no? Porque una seña puede decir tantas cosas.
2: Sí, primeramente vamos a darle el valor que merece, la vamos a llamar lengua.
0: Okay.
2: No lenguaje, porque son dos cosas diferentes, pero entonces lo vamos a llamar lengua, idioma. Vamos a darle el estatus que merece. Forma parte de un idioma de una población minoritaria que se encuentra dentro de nuestro país. En nuestro país hay poblaciones minoritarias, como las lenguas indígenas. Bueno, la lengua de señas de Venezuela es una lengua, es un idioma, forma parte de una población minoritaria, como acabo de mencionar. Entonces la llamaremos así. Y nos gusta promoverla, nos gusta enseñarla, estamos dispuestos. Contáctenos con nosotros, vayan allá hoy a las 4. Familiares de personas sordas, infórmenlo. Personas interesadas que quieran aprender el idioma, vayan, conózcanos. Hay muchos intérpretes y trabajamos en varias instituciones. Estamos en varias instituciones, estamos dispuestos a enseñar, porque queremos que esta población de la comunidad sorda se desarrolle, crezca y esté en todos los ámbitos de nuestro país. se desarrolla y se desenvuelva en todos los ámbitos de nuestro país.
0: Así es.
2: Pero para ello necesitamos que más personas aprendan del idioma.
0: Excelente. Mira, hay también algo como porque podemos pensar que esta lengua es la misma que existe en el mundo entero. O sea, si tú aprendes en Maturín, es la misma forma de hablar en Estados Unidos. ¿Eso es cierto?
2: Bueno, esto es un mito bien, bien chévere, ¿verdad? Que me preguntes, porque es a simple vista, todas las personas que no somos usuarios de la lengua, vamos a observar que ellos mueven sus manos, ¿verdad? Y quizás eso nos haga pensar que esto a nivel mundial haya como un estándar, o sea, que todos los sordos del mundo se comuniquen en un solo idioma, y no, para que todos puedan conocer de que no es así. Mira, cada país tiene su propia lengua de señas. De hecho, nuestra lengua de señas se llama lengua de señas venezolana, como ya lo he mencionado, pero en otros países depende del país, será el nombre, por ejemplo, lengua de señas colombiana, lengua de seña de Argentina, lengua de seña americana, y así. Incluso dentro de nuestro país existen variaciones dialectales, existen variaciones lingüísticas, es decir, hay señas que quizás en Maturín no es, esa seña no exista o no se use en otro estado incluso, ¿ok? Entonces, pero eso no quiere decir que no, dentro de nuestros países no nos podamos comunicar, claro que sí. De hecho, el mismo idioma tiene sus propias características. Dentro de ella es que es una lengua de señas visoespacial, visual, y por lo tanto, el tú interactuar ya con una persona sorda, incluso sea del país que sea, tú buscas la forma y la manera, y esa característica permite de que te puedas de cierta manera comunicar. Pero, pero también quiero acotarte que sí existe una lengua de señas internacional, ¿ok? Se llama lengua de señas internacional porque son señas que para tú poderte comunicar con ellas tendrías que tú aprenderla. Es decir, si yo soy un sordo o oyente venezolano y yo soy una persona comunicadora mundial, internacional, y voy a tener que usar un idioma para comunicarme con otros sordos u oyentes de otros países, entonces qué mejor que aprender la lengua de señas internacional que existe. Y a través de esa lengua, bueno, yo puedo ir a congresos mundiales, incluso ellos se reúnen así, congresos mundiales, congresos internacionales, y en donde se maneja ese idioma, y entonces yo puedo tener accesibilidad a la información a través de ese idioma de lengua de señas internacional. ¿Ok?
0: Genial, porque obviamente podrías aprender para comunicarte de manera internacional, y eso es uno de los hechos que también puede marcar, porque vas a aprender y vas a ir directamente a ese objetivo, ¿no? El hecho de tener ese contacto con personas sordas. Bueno, Ariana.
2: Claro, y vas a tener acceso a la información de primera mano, porque si vas a un congreso en donde se declara que el idioma que se va a usar es la lengua de señas internacional, entonces inmediatamente vas a tener acceso de primera mano a la información. Así que es un reto para todos los chicos, invito a todos los jóvenes, los incentivo a los jóvenes universitarios de cualquier carrera, porque mucho mejor que sea de cualquier carrera. ¿Por qué? Porque imagínate que haya más intérpretes abogados, más intérpretes médicos, más, ¿sí? Y los invito a todos los jóvenes estudiantes, sobre todo, vayan hoy a las 4:00 p.m. a la Plaza del Estudiante, porque no hay mejor forma de aprender el idioma que a través del contacto con los nativos del idioma o los usuarios competentes del idioma. Y luego, bueno, existen formaciones, comunidades de aprendizaje a nivel universitario, existen carreras a nivel universitario. De hecho, yo soy estudiante de esa carrera a nivel universitario, así que también por ella le vamos a dar toda esa información. Vayan.
0: Excelente.
2: Hoy los esperamos a las 4:00 p.m. Plaza del Estudiante.
0: Bueno, gracias, Ariana Mota. Ariana, tus redes sociales para que también cualquier otra persona que quiera hacerte otra pregunta pueda directamente preguntarte.
2: Sí, bueno, me pueden encontrar en Facebook, Instagram, como Ariana Mota. Lo que pasa es que se escribe Ariana con H al principio.
0: Okay. Ariana
2: H. Ajá. Ariana Mota, así.
0: Así de fácil. Bueno, Ariana, un abrazo y sí. ¿Estamos en contacto entonces?
2: Sí, estamos en contacto.
0: Gracias por siempre darnos
2: gracias,
0: esta oportunidad.
2: Gracias, muchas gracias.
0: Dale, pues gracias, Ariana. Gracias por darnos la oportunidad de conversar contigo y conocer más sobre esta actividad que siempre hacen todos los años y nosotros, bueno, nos gusta darle esta información.
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0: Ya son las 9:30 en el Mañanero Informativo por Rumbera Maturín y por rumberamaturín.com. Vamos a darle el pase a nuestro colega y amigo Antonio Borrero en Deportes.
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Hola, ¿qué tal amigos de Rumbero 89.5 FM en la ciudad de Maturín? Ok, 104.9 FM en Tucupit. Soy Antonio Borrero y desde aquí vamos con las noticias deportivas más importantes en el día de hoy. 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Internacional, Filadelfia, en la victoria de los Phillies.

0: para demostrar que es uno de los peloteros venezolanos más importantes en esta última década de las Grandes Ligas. Y es que durante la jornada de este martes, en lo que fue la victoria 4-0 de los Rojos sobre los Bravos, Yengno se fue para la calle y sumando el jonrón 350 de por vida. Vale mencionar que se trató del cuadrangular 25 de la temporada para Eugenio, cifra que lo mantiene como el tercer máximo jonronero en Cincinnati este año. Además, también acumula 70 carreras impulsadas y 48 anotadas. Era cuestión de tiempo para que Eugenio Suárez uniera a Miguel Cabrera y a Andrés Galarraga en una particular lista entre los peloteros venezolanos en las Grandes Ligas. Yengno se unió a sus mencionados compatriotas como los únicos con 350 o más jonrones, 1500 o más hits, 1000 o más impulsadas en las Grandes Ligas. Internacional España. El gran rendimiento y la firmeza defensiva que ha demostrado el defensor venezolano John Aramburu siguen haciendo eco en la máxima exigencia del fútbol europeo. Desde Inglaterra reportan que el Búfalo continúa despertando interés en varios clubes de la Premier League, destacando entre ellos dos pesos pesados del continente, el Manchester City y el Liverpool. Cabe destacar que durante el pasado mercado de fichajes, instituciones como el Tottenham Hotspur, Newcastle United, Everton y el Fulham también fijaron su atención en los servicios del defensor, evidenciando que el interés por su progresión se expande con fuerza por todo el balompié británico. Cualquier entidad que pretenda asegurar los servicios del Búfalo deberá medirse ante su cláusula de rescisión, la cual asciende a 50 millones de libras, reflejo fiel de la categoría y el enorme potencial de un jugador que tiene a toda Venezuela ilusionada en la élite internacional. Nacional Caracas. A pocos días del comienzo de la triple fecha FIFA, entre septiembre y octubre, el Vinotinto se alista en su planificación definitiva para afrontar su primer amistoso frente a Japón en territorio asiático. Entre la extensa y renovada lista de convocados anunciada por Osvaldo Vizcarrondo, uno de los nombres propios que genera mayor expectativa es el prometedor volante de 18 años, Marco Libra. Su crecimiento ha tenido una curva exponencial verdaderamente impecable tras darle el campanazo en la fecha FIFA anterior, consiguiendo su debut absoluto con Venezuela. El joven mediocampista no ha bajado el ritmo, realizó una pretemporada sobresaliente en el primer equipo del Bologna Fútbol Club, se ganó un lugar en la plantilla portando el dorsal 18 y hace apenas unas semanas consumó su ansiado debut oficial en la Serie A del fútbol italiano. Internacional España. España acordó prorrogar el contrato de Luis de la Fuente, el técnico que acaba de conducirles a conquistar su segunda estrella en el campeonato de la Copa del Mundo hasta el 2032. La Real Federación Española de Fútbol informó que la Junta Directiva aprobó por unanimidad la ampliación del contrato de la Fuente. El nuevo contrato mantendrá a de la Fuente de 65 años al frente por el Mundial o hasta para el Mundial 2030. En España coorganizará con Marruecos y Portugal y para las Eurocopas del 2028 y 2032. Estamos hablando del seleccionador más laureado en la historia de la selección después de 14 en nuestra casa. Es algo que Luis de la Fuente merece, un futuro largo, añadió la Real Federación Española. Asumió el mando de la selección nacional tras la eliminación del equipo ante Marruecos en el octavo de final del Mundial del 2022 en Qatar, en sustitución de Luis Enrique. De la Fuente ha ganado 38 de sus 50 partidos al frente de la Roja Absoluta. Antes de asumir el cargo, había dirigido a las selecciones juveniles españolas. Hasta aquí las noticias deportivas más importantes en el día de hoy, miércoles 23 de septiembre del año 2026, para el Mañanero Informativo. 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Feliz día para todos.
1: Gracias, Antonio, por mantenernos al tanto de la acción deportiva. Nos escuchamos en el próximo partido.
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con una huella profunda y que hoy injustamente no reciben el reconocimiento que merecen. Uno de ellos fue sin duda Sergio Pérez, cantante, compositor, arreglista, productor y multiinstrumentista, además de nieto del presidente venezolano Rómulo Betancourt. Muchos venezolanos se recuerdan una canción suya como Ay, qué pena me da, pero su título original es Mentiras, incluida en su primer álbum publicado en 1987. La frase del estribillo se hizo tan popular que terminó identificando a la canción en la memoria colectiva. Sergio no era un cantante, un músico improvisado. Desde niño estudió violín, teoría y solfeo, pasó por importantes instituciones musicales venezolanas y formó parte de agrupaciones de rock y jazz fusión. Posteriormente, amplió su formación en los Estados Unidos, estudiando composición y arreglos en Boston y relacionándose con músicos de jazz en Nueva York. Su propuesta era novedosa para Venezuela. Mezclaba salsa, música tropical, pop, punk y elementos electrónicos, incorporando además el violín eléctrico. Su primer disco tuvo una gran repercusión comercial y vendió más de 200.000 copias, número respetable para la época. En esa etapa de Venezuela, en la que la música vivía uno de sus momentos de mayor creatividad, la música venezolana de creación nacional, Sergio compartía las emisoras con artistas como Franco de Vita, Giordano y Lanchester, Frank Quintero, Huaco, Aditus, Daiquiri, Karina, Melissa y Ricardo Montaner, entre otros. Después llegarían éxitos como No le digas nada, Curanderos, ¿A dónde va el amor?, Mueve un pie y Jala Jala. Incluso consiguió proyección internacional con El Nuevo Son, que llegó a España e Italia. A finales de los 90 hizo una pausa en su carrera por circunstancias personales, pero nunca abandonó definitivamente la música. Posteriormente regresó con nuevas producciones y continuó presentándose con los Curanderos. Y hay un detalle que hace todavía más particular su historia. Sergio Pérez era nieto de Rómulo Betancourt. Sin embargo, en lugar de seguir el camino político de su familia, escogió la música y construyó allí su propia identidad. Décadas después, Sergio continúa vinculado a los escenarios y cuando vuelve a sonar aquel inolvidable Ay, qué pena me da, también vuelve una parte de aquella Venezuela musical de los años 80.

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1: Quiero contarle, mi mano, un pedacito de la historia negra, de la historia nuestra, caballero, y dice así.

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0: es 10:59 minutos.
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6: La hora rumbera es
7: 11:55 minutos.

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Letra de Vicente Salias y música de Juan José Landaeta, en el más alto sentimiento patriótico. ¡Gloria!

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7: La hora rumbera es
8: 12:57.
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0: Latina. 53 minutos.
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1: Bueno, quizás no lo hay, pero

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0: 672.
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6: La hora rumbera es
7: 3:02.
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3: La hora rumbera es 3:59.
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0: 4 y 18 minutos.
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0: Amigos, 4:35 minutos de la tarde. 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
4: La hora rumbera es
5: 4:59 minutos.
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1: Amigos, 5-4 minutos de la tarde, bienvenidos a la presente emisión de NotiShow. A esta hora, como siempre, transmitimos a través de Rumbera 89.5 FM. En la parte técnica, Roynek Rodríguez, y quien les habla, Ken Axel Figuera, locutor número 58213. A esta hora, las noticias y sus detalles.
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1: Comenzamos en materia local, porque mollejas, chuletas de cerdo y salchichas es lo que compran algunos consumidores.
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1: Ante el constante incremento en los precios de la carne de res y huevos, algunos consumidores de Maturín se han visto obligados a sustituir su menú por opciones que antes eran descartadas, como la molleja de pollo y los recortes de cerdo. Comentaron que esta situación anteriormente era un ajuste de presupuesto temporal. Sin embargo, el bajo poder adquisitivo de muchas familias impide con frecuencia la compra de este tipo de proteínas. En mi casa compramos salchicha, molleja, medio cartón de huevos y a veces recorte de cerdo para estirar el presupuesto, porque no nos da el sueldo para adquirir carne o pollo todas las semanas. Así explicó Miriam Cova, consumidora. Asimismo, destacaron que en comercios asiáticos o carnicerías siempre compran lo más económico, pues con lo que cuesta un kilo de carne pueden llevar 2 o 3 kilos de molleja, recortes de cerdo y una gran cantidad de salchichas. La molleja se puede comprar en 4.500 bolívares, los recortes de cerdo en 4.600 bolívares, mucho más barato que la carne. Eso es lo que se compra en mi casa mientras cae el bono de guerra y podemos adquirir carne de primera, que cuesta casi 8.000 bolívares, indicó Sergio Siso, consumidor.
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1: 5-6 minutos de la tarde. Vecinos de Fundemos sufren por el servicio de agua desde hace más de una década.
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1: La crisis en el suministro de agua en el sector Fundemos de Maturín es mucho más compleja de lo que se aparenta. Según denuncian sus habitantes, el servicio comenzó a registrar fallas graves en 2012. Esto a raíz del derrame petrolero en el río Guarapiche ocurrido a principios de ese año. Desde entonces, la escasez crónica afecta a la mayor parte de la comunidad, obligando a los vecinos a depender diariamente de camiones cisternas privadas o trasladarse a zonas distantes para abastecerse. Antes contábamos con agua constantemente, pero tras el derrame petrolero empezamos a pasar hasta un mes sin el servicio. Desde esa gestión para acá la situación cambió por completo, relató Jesús Hernández, uno de los residentes. A pesar de los recientes trabajos de la empresa estatal Aguas de Monagas, los habitantes denuncian que la solución fue parcial, dejando desasistidas a las zonas más altas de la comunidad. Las obras ejecutadas no benefician a la totalidad de Fundemos, sino únicamente a una zona baja y a un edificio. Así explicó un residente del sector. El afectado denunció que el resto de la comunidad permanece sin servicio de agua potable, viéndose obligado a recurrir a camiones cisternas o privados. En las zonas más altas, el suministro por tubería se interrumpe hasta por 2 o 3 meses, forzando a los habitantes a pagar entre 10 y 12 dólares por un tanque de 1.000 litros. Según manifestaron los ciudadanos, el suministro de agua a través de cisternas públicas es casi inexistente en la comunidad y se limita a sectores específicos. Ante esta situación reiteran su llamado a las autoridades para que restablezcan el servicio de forma continua y equitativa en un beneficio de todas las familias de Fundemos.
0: La hora en la ciudad rumbera.
1: 5-8 minutos de la tarde.
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1: Denuncian que conductores ignoran semáforos de la UVB y ponen en riesgo a estudiantes y peatones.
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1: Estudiantes y peatones que circulan a diario por las orillas del Orinoco denunciaron que conductores ignoran la luz roja de la intersección de semáforos que está en las afueras de la Universidad Bolivariana de Venezuela, UVB, lo que pone en riesgo su integridad física. Los afectados comentaron que al cruzar la avenida se ha convertido en un peligro latente debido a que la imprudencia de una gran cantidad de choferes en su desesperación por avanzar aceleran cuando les toca el paso a los peatones. Es un peligro cruzar, pues algunos conductores de carros, motos, incluso los del transporte público, no esperan a que el semáforo esté en verde para avanzar y obstruyen nuestro paso peatonal, indicó Sabrina Mejías, estudiante de la UVB. Igualmente señalaron que muchas personas, incluso adultos, han estado al borde de ser arrollados, especialmente por los vehículos de dos ruedas que pasan a la velocidad máxima. Uno va a cruzar confiando de que el conductor se detendrá cuando el semáforo indique el alto, pero pasa todo lo contrario. Tememos por nuestra seguridad, mencionó Steven Buto, peatón. Ante esta situación, hacen un llamado a los organismos de seguridad para que intervengan en esta intersección con operativos de control y así resguardar la seguridad de los peatones.
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1: Amigos, a 5:10 minutos de la tarde tenemos más información porque invitan a marchar por los derechos de los animales.
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1: Activistas por los derechos de los animales se movilizaron este sábado 26 de septiembre en todo el país para instar a los organismos públicos a renovar el marco legal en defensa de los animales de compañía y erradicar la impunidad ante los casos del maltrato animal, frenar la criminalización del trabajo de los proteccionistas, entre otros. Bajo las consignas de promover un trato más justo, humano y consciente con la fauna y especialmente con las mascotas, los organizadores invitan a la comunidad a sumarse de forma activa a este encuentro institucional y ciudadano en las calles y hacer voz en defensa de los animales para que sean considerados seres sintientes o ojos de legislación venezolana. Pues la protesta pacífica busca impulsar que se retome la discusión de la ley para el trato digno y responsable de los animales de compañía, lo cual fue aprobado en primera discusión en febrero de 2024. Este instrumento tiene como objetivo principal crear la normativa para brindar una mejor protección a los animales, popularmente conocidos como mascotas, que representan un elemento clave en los núcleos familiares por su fidelidad con sus dueños. En el caso del estado Monagas, la concentración será en la Plaza Rómulo Gallegos, donde los proteccionistas buscan llamar la atención de las autoridades con relación al documento introducido en abril pasado y el cual hasta la fecha no se ha dado respuesta.
0: La hora en la ciudad rumbera.
1: Amigos, 5:12 minutos de la tarde.
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1: Onda tropical 51 traerá lluvias este 23 de septiembre.
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1: El Instituto Nacional de Meteorología e Hidrología, INAMET, informa que la llegada de la onda tropical número 51 provocará precipitaciones de intensidad variable en diversas zonas del país este miércoles 23 de septiembre, con altas temperaturas que alcanzarán picos de hasta 39 grados centígrados. De acuerdo con el reporte de INAMET, la onda tropical número 51 se desplaza sobre la Guayana Esequiba, interactuando con la zona de convergencia intertropical y una vaguada monzónica. Este fenómeno meteorológico se ve reforzado por el fuerte calentamiento diurno registrado en el territorio nacional. ¿Dónde lloverá? Pues en las próximas horas, según el INAMET, porque se dio el cielo nublado o totalmente nublado en buena parte del país desde la mañana, y tiene que durante la tarde, pues el cielo estará también con escasa nubosidad y se mantendrá parcialmente nublado con algunas lluvias, pues en horas más tempranas en la tarde. Y a pesar de la cobertura nubosa y precipitaciones previstas, el boletín de INAMET destaca la prevalencia de temperaturas elevadas pues casi todo el día en el mapa nacional. Además que los valores máximos de alta se registraron en Coro, Maracaibo, Ciudad Bolívar, la Guayana Esequiba con 39 grados centígrados, seguidos de Barcelona con 38 grados centígrados, así como Cumaná, Maturín, Tucupita y Barquisimeto con 37 grados centígrados. Imagínense ustedes. Por su parte, la región central registrará 36 grados centígrados. Esto será en Maracay, Valencia, mientras que en San Fernando de Apure y San Felipe también alcanzarán 36 grados centígrados. En cuanto a las temperaturas en la capital y sus zonas adyacentes, Caracas registrará una mínima de 18 grados centígrados y una máxima de 29 grados centígrados. En Los Teques se mantendrá valores entre los 18 y los 30, mientras que en el litoral guaireño experimentará el mayor calor de la zona central con una mínima de 20 grados centígrados y una máxima que podría alcanzar los 35 a los 36 grados centígrados.
0: La hora en la ciudad rumbera.
1: 5:14 minutos de la tarde.
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1: Eugenio Suárez emula a Cabrera y Galarraga con su nuevo jonrón.
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1: Aunque la temporada 2026 no fue la mejor en cuanto a números, Eugenio Suárez no para de demostrar que es uno de los peloteros venezolanos más importantes de la última década de las grandes ligas. Y es que durante la jornada de este martes, en lo que fue la victoria por 4-0 de los Rojos de Cincinnati sobre los Bravos de Atlanta, Geno se fue para la calle para sumar su jonrón número 350 de por vida. Y la enorme conexión se dio a la altura del octavo episodio y sirvió para dejar cifras definitivas en el Truist Park. Allí, al primer lanzamiento del relevista Owen Murphy, pescó un picheo afuera para enviar la bola a la zona más lejana del jardín central. Una distancia de 415 pies y con una velocidad de salida de 103. Vale mencionar que se trató de un cuadrangular número 25 de la temporada para Eugenio Suárez, cifra que lo mantiene como el tercer máximo jonronero de Cincinnati, pues además también acumula 70 carreras impulsadas y 48 anotadas. Era cuestión de tiempo para que Eugenio Suárez se uniera a Miguel Cabrera y Andrés Galarraga en una particular lista entre los peloteros venezolanos en las grandes ligas. Gracias a su dantesco batazo de este martes por la noche, Geno se unió a los mencionados compatriotas como los únicos con 350 o más jonrones, 1500 o más hits y 1000 o más impulsadas en las grandes ligas.
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1: Amigos, 5:16 minutos de la tarde. De esta forma le ponemos punto final a la presente emisión de Noti Show.
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0: 21 minutos de la tarde. 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

0: Ciudad Rumbera. Para todos ustedes, Rumbera 89.5 FM. Gracias por siempre ser parte de esta ciudad y de esta programación de 4 a 6 de la tarde, compartiendo con nosotros habitualmente. Después de días de duelo acá en la radio, estamos reafirmando nuestra programación y compromiso de seguir brindándole la mejor programación a esta hora de 4 a 6 de la tarde. Así que bueno, mañana ya vuelven los tributos, mañana ya vuelve, como de costumbre, el Noti Show, y les estaremos brindando también información garantizada. Y verás, tanto jueves como el viernes, con invitados que tenemos por ahí pendientes. Así que trataremos también de finiquitar y entonces poder recibirlos y brindarles a usted también informaciones con respecto a lo nuevo en la ciudad y información novedosa acá en la ciudad de Maturín y en toda la ciudad de Rumbera. Así que muchísimas gracias por siempre estar pendientes. Cuídense con ese tema de las lluvias. Vuelve, ya anunciábamos en el Noti Show que es la lluvia número 51. La onda tropical, mejor dicho, número 51 que está acechando el país. Y bueno, viene con vientos huracanados, de eso es que usted tiene que estar pendiente, con el tema de los árboles, el tema también de cuando llueve, tomar las previsiones, porque bastante gente en la calle con gripe, con moqueadera, dijera mi abuela, también es tupido, y ahí bueno, a tomar todas las previsiones, porque es algo de que estas lluvias cuando la traen, no es algo que se cura rápidamente, sino que te puede durar hasta una o dos semanas. Usted ahí con esa, pues la nariz tupida, afectándolo, si se vuelve a mojar, imagínese usted el tema del sol que está muy fuerte y de repente te cae esa lluvia, obviamente el cuerpo lo rechaza y te causa alergias también. Entonces tomar todas las previsiones, tener todo eso por ahí, el tema del calor también muy importante y no pasarlo desapercibido. Aunque vienen las lluvias, aunque se viene el periodo más intenso de lluvias ya a partir de octubre, pues el tema del calor también se sigue intensificando por el tema de la humedad. Así que bueno, a tomar todas las previsiones posibles, ya saben, cuanto al sol, protector solar, salir bien hidratados, llevar siempre su agua y tener todo tipo de medidas con respecto a lo que está pasando. Ya se echa también la ciudad de Maturín y todo el territorio pues venezolano. Así que ya sabes, Rumbera 89.5 FM. Nosotros seguimos con más de nuestra programación. Escuchas al Ken de la radio. Me acompaña Roy Neck Rodríguez en la parte de la musicalización.
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0: 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Nosotros nos despedimos de nuestra programación Ciudad Rumbera, edición correspondiente hoy 23 de septiembre. Muchísimas gracias por siempre estar con nosotros y acompañarnos en cada programación. Nos despedimos, como de costumbre, en la dirección de Jesús González, gerencia general Luis Salazar, gerencia de operaciones Fran Caraballo, coordinador de operaciones Francisco Zuniaga, operadores Omar Ponce y Roinek Rodríguez. Nosotros nos despedimos por acá, Ken Axel Figuera, en nombre también de nuestros mejores anunciantes.
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0: 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Así nos despedimos, será hasta mañana a partir de las 4 de la tarde cuando presentemos una nueva edición de Ciudad Rumbera. Quédense con la mejor de nuestra programación y que la bendición de Dios.

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1: La hora rumbera es
2: 5:58 minutos.
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Amigas, amigos, ¿qué tal? Tengan todas y todos muy buenas tardes. Qué gusto saludarles y darle la más cordial bienvenida a este su programa exclusivo de las tardes, noches de Rumbera Network, Descifra el Enigma. Les saludamos cordialmente desde la presidencia de la estación, el ingeniero Jesús González. En la gerencia general, Luis Salazar. En la gerencia de operaciones, el señor Frank Caraballo. Y en la coordinación de operaciones está Francisco Zuniaga. Desde la parte técnica me acompaña y les acompaña Omar Ponce. 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De esta forma, mis buenas y mis buenos amigos, comenzamos.

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de esta conexión maravillosa y especial que nos une, nos envuelve, nos seduce y nos mantiene así, conectados en la inmensidad de la noche. 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

Y así avanzamos, amigas y amigos de Rumbera Network, la network de la ciudad distinta. Siempre comprometidos con la veracidad, con la información veraz, oportuna, especial y sobre todo uno de los aspectos más importantes de la radio, que es el hecho comunicativo, informacional y también de entretenimiento. Es importante en estos tiempos que corren tener un espacio, un oasis de paz, de serenidad, de tranquilidad. La salud mental es sumamente importante en todo esto que nos acontece como país, como república y como hermanos que somos. Queremos estar contigo donde quiera que te encuentres, cómo te encuentres y con quién te encuentres, siempre de la mano de Dios, con mucha fe, con mucho amor y con mucha esperanza.

Gracias, amigas y amigos, por el apoyo, gracias por el cariño, gracias porque siempre están allí, fieles del otro lado de la radio. Aquí estamos en la parte técnica, Omar Ponce, yo soy Luis Enrique Cañas, estamos contigo totalmente en vivo, totalmente live para toda Venezuela, gracias al gran circuito Rumbera Network, transmitiendo como emisora matriz nuestra estación Rumbera Network Maturín 89.5 FM. El resto del continente y el mundo nos reciben por www.rumberamaturin.com. De esta forma, avanzamos.

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Qué inmenso placer acompañarles, amigas y amigos, y disfrutar junto a ustedes de esta conexión maravillosa entre la música, la comunicación sincera y transparente que tenemos ustedes y nosotros, porque definitivamente la música es alimento para el alma y el espíritu. La música es sanadora y en estos momentos que corren es importante acompañarte a lo largo y ancho de todo nuestro país.

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3: La hora rumbera es
4: 6:58.
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Bueno, y de esta forma avanzamos en la inmensidad de la noche a través de Rumbera Network, la network de la ciudad distinta. Tenemos una programación musical extraordinaria pensando en tu sosiego, en tu relax, en tu bienestar y en tu tranquilidad, donde quiera que te encuentres, cómo te encuentres y con quién te encuentres. Y precisamente quiero aprovechar esta oportunidad para hacerte una extraordinaria recomendación. 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
1: Muy buenas tardes, distinguido presidente de la 81 Asamblea General de las Naciones Unidas, distinguidos jefes de Estado, jefes de gobiernos y de delegaciones. He estado en este estrado en distintos momentos de mi vida como funcionaria. Primero como canciller, luego como vicepresidenta ejecutiva y ahora como presidenta encargada de la República Bolivariana de Venezuela. En todos estos momentos han sido motivo de reflexión los grandes temas, aspiraciones y preocupaciones de la humanidad: la paz, el desarrollo, la igualdad, la crisis climática, el libre comercio, seguridad energética y más recientemente la inteligencia artificial. Sobre estos desafíos, Venezuela ha mantenido y mantiene líneas muy claras. Uno, su apego a la paz y el rechazo a la violencia, que sea el entendimiento y el diálogo sobre el conflicto. Creemos firmemente en el poder del entendimiento y el diálogo. Venezuela, que hoy sabe lo que es levantar a sus hijos de entre los escombros, extiende su solidaridad más profunda a todos los pueblos que sufren la guerra y reafirma, sin ambigüedades, que la paz, una paz justa, duradera, con dignidad para todas las partes, no es una aspiración ingenua, sino la única salida verdaderamente humana. Dos, el desarrollo inclusivo con justicia social para mitigar la pobreza y aliviar el sufrimiento de cientos de millones de personas concentradas principalmente en el sur global. Sabemos que las sanciones socavan las libertades económicas, financieras y retardan el desarrollo humano. Tres, creemos en el respeto a los derechos de la naturaleza como única vía para la consagración de la vida humana. Cuatro, de igual forma, el fracaso institucional del comercio global es evidente, porque ninguna nación puede prosperar bajo esquemas supranacionales que no promuevan la industria nacional y premien la deslocalización. Quinto, por otro lado, la estabilidad internacional exige resolver el trilema energético, garantizar simultáneamente la seguridad en el suministro, precios asequibles y sostenibilidad ambiental, promover cronogramas de descarbonización forzados es una amenaza directa a la seguridad alimentaria, el empleo, la producción. Debemos evitar colapsos industriales, quiebres productivos y costos energéticos insoportables para los pueblos. La seguridad energética se hace así imprescindible para el sostenimiento de la economía internacional y el desarrollo. Sin duda alguna, Venezuela juega y jugará un papel muy importante en esta fórmula internacional. Resalto así el recién acuerdo binacional Estados Unidos-Venezuela como uno de los más grandes jamás suscritos y que contribuirá al equilibrio energético del hemisferio y de la economía internacional. Sexto, mención aparte, la inteligencia artificial, que supone una verdadera revolución tecnológica. Estamos en presencia de un hito de transformación de la humanidad, que bien empleada significará un desarrollo sin precedentes en la salud, en el ambiente, en los procesos productivos y en la vida en general de los seres humanos. Los gobiernos, los sectores tecnológicos, la comunidad científica, tenemos la inmensa responsabilidad de no desviar el propósito constructivo y vital de la IA en beneficio de los ciudadanos, así como de no profundizar la brecha y la desigualdad digital en el mundo. Séptimo, No puedo dejar de mencionar en este espacio, sede de la legalidad internacional, nuestra reafirmación de los históricos derechos de Venezuela sobre la Guayana Esequiba y el llamado a la República Cooperativa de Guyana a resolver y volver a las negociaciones tal como lo ordena el Acuerdo de Ginebra. Los acuerdos que más perduran son los que provienen de negociaciones bilaterales por encima de organismos externos. Para quienes se preguntan de qué lado está Venezuela, ahí están nuestras líneas y referentes. Nuestro bando es uno solo, el de los ciudadanos del mundo que procuran su felicidad, su desarrollo y su libertad. Mucho se dice sobre Venezuela. Muchos opinan sobre Venezuela. Algunos intentan interferir en los asuntos de Venezuela. Vengo a hablarles de una Venezuela cuya vida nacional ha estado afectada por una crisis de convivencia política que perturbó la vida nacional y nuestra interacción con el mundo. Se impusieron intereses ajenos al bien común de los venezolanos. En 2026, Venezuela ha vivido dos grandes y dolorosas pruebas en su vida como nación. Una derivada del estrangulamiento de su vida política interna y la confrontación agudizada con los Estados Unidos de América. Otra proveniente de la fiereza de la naturaleza, el doble terremoto del 24 de junio. A pesar de estos golpes de la vida tan fuertes, como diría el poeta César Vallejo, para los venezolanos y venezolanas, hoy Venezuela renace. Renace resume la actitud de nuestro pueblo que ha asumido frente a estos acontecimientos. La transformación de una relación política fundamentada en el diálogo, la negociación y la diplomacia. Por eso hoy Venezuela aspira con Estados Unidos, con sus vecinos, con todos los países de nuestro continente y de la comunidad internacional, reconstruir y sostener relaciones de cooperación, respeto e igualdad. Quiero en esta 81 Asamblea General de la ONU agradecer al presidente Donald Trump y a su gobierno por su disposición a retomar el camino de las relaciones diplomáticas y de cooperación con Venezuela. La última vez que dos presidentes de Venezuela y los Estados Unidos se reunieron fue en el año 2009. Hoy trabajamos seriamente para dirimir a través del diálogo las diferencias existentes, pero principalmente para abonar los caminos para el relacionamiento energético, la promoción de seguridad, la lucha común contra el crimen transnacional y la cooperación económica en beneficio de ambos pueblos y de nuestro continente. Por otro lado, la reconstrucción material, moral y espiritual de nuestra patria, azotada por una devastadora tragedia natural. Quiero agradecer a todos los países de América, de Europa, de Asia, de África, de Medio Oriente, así como a todo el sistema de las Naciones Unidas que brindaron su solidaridad al pueblo venezolano durante las horas más oscuras causadas por el doble terremoto. Allí se sintió el verdadero espíritu fundador de esta organización. Hoy vengo a esta asamblea como una hija más de Venezuela, a presentar las aspiraciones de un país que busca construir su propio destino luego de conflictos políticos, en medio de bloqueo económico que impactó el modelo de desarrollo, inclusión e igualdad. Durante demasiado tiempo fuimos un país dividido entre trincheras, donde el color de una bandera partidista pesaba más que el apellido común que todos compartimos, venezolanos y venezolanas. Esta etapa debe cerrarse para dar inicio a un nuevo tiempo político basado en la verdad, la justicia y la capacidad de mirar hacia adelante juntos y encontrar en el diálogo político respetuoso un espacio genuino para dirimir las diferencias que como venezolanos tenemos, buscando siempre un horizonte a favor del país. Me complace anunciar que Venezuela ha iniciado un proceso de transformación democrática para su renacer. Un proceso ordenado, institucional y verificable para construir un país más libre para todos, más próspero y más reconciliado consigo mismo. Un proceso de cambio político, económico, espiritual, de reformas estructurales para el renacer de Venezuela, para el renacer de nuestra nación, para el renacer de nuestro pueblo. Se trata de construir un país donde nadie tenga que ganar desconociendo al otro, porque todos, especialmente los jóvenes que apenas empiezan su socialización política, somos Venezuela. Tenemos que aspirar a una Venezuela cuya clase política esté íntimamente comprometida con los intereses nacionales por encima de cualquier cosa y no esté secuestrada por algoritmos mediáticos. Conozco muy bien a Venezuela. Agradezco a Dios la oportunidad que me ha brindado para conocer los espacios institucionales en distintos sectores de la vida pública. Sé dónde están las puertas que se deben abrir para la transformación profunda de Venezuela y para la edificación de nuevas bases para una economía al servicio del desarrollo nacional, de una justicia cabal para todos sin distingo de clase social o política, y de consolidar un sistema de justicia e igualdad social como lo concibió nuestro padre libertador Simón Bolívar. Quiero que de los escombros de la división levantemos los cimientos de una república nueva, plural, profundamente espiritual y en paz consigo misma, pero también en paz con un mundo que lamentablemente cada día menos integrado. La historia nos ha enseñado que alguna de las transiciones democráticas más sólidas del mundo contemporáneo no nacieron de la ruptura, sino de la transformación conducida con firmeza desde las propias instituciones. Esa es la inspiración, no la reproducción de una historia ajena ni pasada, sino el aprendizaje de una idea universal. La legalidad puede ser el camino hacia una legalidad mejor. Una nación no renace solamente reconstruyendo edificios. Renace cuando reconstruye la confianza en sus instituciones. Por eso quiero anunciar y reafirmar con precisión ante ustedes los pilares de este proceso. Primero, una reforma jurídica ordenada. Venezuela ha emprendido un proceso de revisión institucional para fortalecer el funcionamiento del Estado y poder brindar la seguridad jurídica que no solo los inversionistas nacionales e internacionales necesitan, sino también nuestros ciudadanos, que no se sientan atropellados por un poder arbitrario, sino que esté a su servicio. La reforma de la justicia y de su sistema es impostergable. Segundo, ejercicio responsable y plena de la política. Venezuela garantizará condiciones reales de participación para todas las fuerzas políticas del país. La democracia no se mide por la existencia de elecciones. La democracia se mide por la calidad de la competencia que precede esas elecciones. Una elección debe ser una solución, no un generador de conflictos irreconciliables. Quiero decirlo muy claro en esta Asamblea General. En Venezuela habrá elecciones. Y en esa dirección hemos iniciado un diálogo político con sectores de la oposición que conduzca a un proceso en igualdad de condiciones para todos. El pueblo venezolano, con su sabiduría ancestral, determinará el momento correcto y sus instituciones estarán preparadas para garantizar ese proceso inclusivo y transparente. Un país que no esté sometido a restricciones económicas de ningún tipo para que se garantice su derecho al desarrollo. El resto y las reacciones espasmódicas de adentro y de afuera forman parte del espectáculo que ya no quieren ver los venezolanos. Venezuela definitivamente debe abandonar el camino que permitió que el extremismo y la intolerancia se impusieran sobre la convivencia democrática y pacífica. Y allí pido el acompañamiento de la comunidad internacional para que respalden de buena voluntad los cambios que Venezuela necesita desde el respeto a la autodeterminación de mi país. Venezuela quiere respirar libre, ejercer sus derechos como nación soberana sin ningún tipo de intromisión. Una Venezuela admirada y respetada. Vengo a asumir hacia adelante una responsabilidad histórica, la de conducir a Venezuela desde una etapa de incertidumbre y conflicto hacia una etapa de democracia plena, reconocida por su propio pueblo y por el mundo. Una nueva etapa de bienestar para el renacer de Venezuela. A mi pueblo amado le digo, este no es el final de un discurso, es el comienzo de un compromiso. A la comunidad internacional le digo, Venezuela está lista para caminar de la mano de quienes crean en una relación internacional respetuosa, sin intromisiones ni prejuzgamientos. A los jóvenes que han crecido viendo un país fracturado y que muchas veces decidieron partir buscando lo que en nuestro país no encontraban, les digo que vale la pena creer de nuevo. Este es el momento de construir el país al que muchos quieran regresar y no solamente aquel del que muchos quisieron huir. Y a cada venezolano que hoy, en medio de la pérdida material o humana que dejó el terremoto, que se pregunta si vale la pena seguir de pie, les respondo que sí. Que la fuerza de este pueblo no se mide en los momentos fáciles, sino precisamente en los momentos como este. Que de cada catástrofe que hemos vivido como nación, siempre hemos salido más unidos de lo que estábamos antes de que ocurriera. Venezolanos, no prometo un camino fácil. La recuperación del país tomará un tiempo. La reconstrucción del alma nacional será nuestra prioridad. Caminaremos unidos como una sola nación que decidió, después del dolor, elegir la esperanza. Que este momento político y geopolítico quede en la historia como el día en que decidimos levantarnos todos juntos para construir el renacer de Venezuela. Este 16 de diciembre se cumplirán 200 años del llamado angustiado del libertador Simón Bolívar al pueblo de Venezuela para salvarlo de la disolución, la división y la guerra civil. Dijo: venezolanos, seréis consultados para que digáis cuándo, dónde y en qué términos queréis celebrar la gran convención nacional. Allí el pueblo ejercerá libremente su omnipotencia. Allí decretará sus leyes fundamentales. Tan solo él conoce su bien y es dueño de su suerte, pero no un poderoso, ni un partido, ni una facción, sino el pueblo es soberano. Ni un poderoso, ni un partido, ni una facción. Todos juntos arrimemos pues nuestro esfuerzo para el renacimiento de la patria próspera que merecen nuestros hijos y nuestras hijas. Que Dios bendiga a Venezuela y que la unión de su pueblo sea, de ahora en adelante, nuestra bandera más grande, para mostrar al mundo y para mostrar de lo que somos capaces los venezolanos de bien, digno y con moral histórica para seguir adelante. Muchas gracias. 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

esta forma avanzamos acompañándoles donde quiera que se encuentren y cómo se encuentren y con quién se encuentren, por supuesto en sintonía de Rumbera Network, la network de la ciudad distinta. Definitivamente Maturín se ha convertido pues en el epicentro del entretenimiento. Hay muchas opciones, hay muchas exposiciones que vienen en camino, conciertos y eventos, y por supuesto Rumbera Network siempre protagonista, te los hará llegar de primera mano y de primera información. Por lo pronto, vamos con más y mejor música.

Y bien, mis buenas y mis buenos amigos, continuamos disfrutando de esta conexión maravillosa que nos envuelve, nos atrapa y nos seduce en la inmensidad de la noche. 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

Y bien, mis buenas y mis buenos amigos, de esta forma estamos llegando al final de nuestro programa por el día de hoy. Ha sido un inmenso placer acompañarles. Y por supuesto, a nombre de todo el equipo, el señor Jesús González, el ingeniero Jesús González, desde la presidencia de la estación, Luis Salazar en la gerencia general, Fran Caraballo en la gerencia de operaciones, Francisco Zuniaga en la coordinación de producción y por supuesto el señor Omar Ponce, gracias Omar, en la parte técnica. Y quien tuvo el inmenso placer de hablarles, Luis Enrique Cañas. 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Que tengan todas y todos un sueño reparador y tranquilo. Se les quiere, se les respeta. Y los espero nuevamente en la inmensidad de la noche a través de Rumbera Network y tu programa Descifra el Enigma. ¡Chao!

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2: La hora rumbera es
3: 7:53.
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